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Canción para dar inicio a nuestro encuentro. Hoy día jueves, cuarta edición de nuestra programación de la semana, jueves 15 de octubre del año 2026. Congratulaciones para todos los que están cumpliendo años, le deseamos que pasen súper, súper bien. Prestísimo para acompañarte con lo mejor hasta las 9 de la mañana. Como cada jueves te traemos los éxitos para recordar, canciones viejitas pero bien bonitas, vamos reviviendo, rememorando, desempolvando a través de tu estación 88.1 Radio Jardín y en duplex con la 89.3 La Red del Sol desde la ciudad de Belén. Con este temazo les saludamos a los grandes amigos y amigas que ya están ya en conexión con nosotros en los diferentes barrios, acá en la ciudad de Concepción, desde su casa, desde su lugar de trabajo, algunos amigos y amigas que se van alistando para ir a laburar. Mucha fuerza, mucho éxito para todos. Hay que abrigarse un chiqui, ¿eh? Fresquita mañana. A la gente del campo también nuestro saludo, nuestro respeto. Muchas gracias por la preferencia de siempre. A la gente que nos sigue a través de la app, a través de la aplicación. Cada mañana siempre bien, bien atento. Muchas gracias por elegirnos. Nubladita mañana, cielo gris, fresquita mañana, mañana bien, bien romántica nuevamente sobre Capital Departamental, especial para escuchar buena música y más para recordar. 19 grados la temperatura actual, sensación térmica la misma, la máxima para hoy llegaría a los 25 grados. Probabilidad de lluvia de 24%, poca probabilidad de lluvia. Para mañana viernes la máxima va subiendo, llegan y los 27 grados, la mínima 16 grados, probabilidad de lluvia de tan solo 8%, soleado ya para mañana viernes. Para el sábado, la máxima 26, la mínima 15 grados, probabilidad de lluvia para el sábado de tan solo 7%, soleado ya marca también para este sábado. 19 grados, la temperatura actual, sensación térmica la misma, la máxima para hoy 25 grados, probabilidad de lluvia de 24%. Salida del sol 6:17, atardecer 18:54, viento en calma, humedad 86%. Como siempre, nuestro agradecimiento al Rey Celestial y la Virgen por darnos la oportunidad de poder compartir otra mañana más con todos ustedes. Agradecer por la vida, por la salud, por el pan de cada día, por la familia, por el trabajo. Hay que ser agradecido de la vida. 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

0: 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Vamos habilitando ya vínculo de comunicación para que puedan participar, para que puedan programar sus canciones. Vamos habilitando el 73-695-690. Ya pueden pedir sus canciones para saludar a alguien especial, para decirnos de dónde nos están escuchando o para solicitar sus canciones. Como cada jueves, te traemos los éxitos para recordar canciones viejitas pero bien bonitas. 6 minutos de la hora 7, seguimos. Con este tema musical le decimos bienvenidos y que disfruten.
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Otro clásico, otro recuerdo que vamos compartiendo con ustedes, la canción de John Lennon. Linda canción para compartir. 14 minutitos, la hora 7. Vamos avanzando, ya enseguidita damos lectura a los mensajes. Van participando ya los amigos y amigas, van programando sus canciones. En este bloque compartimos con ustedes la música del vecino país Brasil. A muchos amigos y amigas le encanta la música romántica en portugués, por eso le damos cabida en el segundo bloque. Vamos agendando, tirando ya en el tintero, ya enseguidita suena tu canción. Mañana nubladita, cielo gris, mañana bien bien romántica sobre la ciudad de Concepción. Día jueves, cuarta edición de nuestra programación de la semana. Estamos a través de la estación 88.1 Radio Jardín, en duplex con la 89.3 La Red del Sol, y a través de la app de la radio nos pueden seguir también en todo el mundo. Muchas gracias por elegirnos. 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
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Día jueves, cuarta edición de nuestra programación de la semana. Compartimos con ustedes algunas informaciones. Puerto La Esperanza entregan acondicionadores de aire y levantan protesta por obras escolares. Asisten a 70 familias afectadas por temporal en Ibilla, nos dice otra información. La Gobernación de Concepción y la Secretaría de Emergencia Nacional entregaron materiales de construcción, colchones y víveres a familias damnificadas por las inclemencias climáticas. Un total de 70 familias recibieron.
Buscan que la ruta PI 22 lleve el nombre de Oscar Denis en reconocimiento.

0: a su legado. Invasión de caracoles africanos en una comunidad de San Pedro alerta a pobladores. San Pedro, la falta de recursos lleva a un abuelo a tomar una decisión extrema con su nieto con problemas de salud mental. San Miguel de... En el barrio San Miguel de San Pedro de Cuamandillú, una familia de escasos recursos atraviesa una difícil realidad. Desde hace aproximadamente 7 meses, Jorge Antonio García, de 24 años, permanece atado de un pie con una cadena ante sus frecuencias.
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0: La falta de recursos para acceder a atención médica especializada. Cartes y Marito se reúnen en medio de tensiones políticas, nos dice otra información que vamos compartiendo con ustedes. Recuperan más de 12 toneladas de sésamo que fueron desviadas de su destino original en Concepción. Agentes del Departamento de Investigaciones de Hechos Punibles recuperaron un cargamento de semillas de sésamo que debía llegar al Departamento Central, pero terminó en Concepción tras una presunta maniobra de engaño. El procedimiento permitió recuperar la mercadería e incautar un camión con semirremolque, mientras continúan las investigaciones para identificar a los responsables. Renuevan la cúpula de investigaciones en Concepción con nuevas prioridades de trabajo. Liberales cuestionan a Prieto y advierten que sus dichos afectan la unidad. Aprenden a joven con antecedentes tras amenazar con un cuchillo a un policía en Concepción. Más informaciones que vamos compartiendo con ustedes. De enseguida damos lectura a los mensajes que van llegando al 73-695-690. Senadores piden cambio de todo el directorio del BCP por el caso Bueno. PLRA prepara acto del 18 e iniciarán masiva afiliación. YPS amplía contrato con empresa auditada por un trabajo fantasma. La violencia no es prioridad del Estado, dice ex defensora general. Bonos ya representan casi el 60% de la deuda pública. Bicameral sigue hoy estudio del presupuesto general de la Nación 2027 con el Ministerio de Defensa Nacional e Interior. El 76% de carne porcina exportada fue para Taiwán. Triple frontera se transforma entre inundaciones e imponentes postales. Información internacional, el Papa pasó bien la noche en el hospital. Lula recurre a ola de ayudas y subsidios camino al balotaje. El Papa ya camina y su evolución es normal tras cirugía del pulmón. Congreso de Brasil aprueba a reducir semana laboral, una promesa de Lula antes del balotaje. Tras controversia, Milei se echa atrás en su intento de flexibilizar límite a venta de tierras a extranjeros. Otra información, aviso especial meteorológica, prevén tormentas fuertes y caída de granizos en 12 departamentos. Cartes y Aldo se muestran juntos en medio de crisis de Honor Colorado. Miles de caracoles desatan temor entre vecinos en Capibaribe. Una mente brillante, adolescente con autismo, gana el oro perfecto en Olimpiadas de Matemáticas. Mujer hallada muerta en Villarrica y apuntan a un presunto feminicidio. Firmas se reunirán en ronda de negocios de software y tecnología. Delegación alemana evalúa oportunidades de inversión. Nenecho con reposo frena preliminar por detergentes de oro. 2 detenidos tras intento de asalto con machetillo en Juan Augusto Saldívar. Deudas y maquinarias desmanteladas, denuncia intendente electo de comuna de General Resquín. Declaran emergencia, cierran pasos y suman damnificados en el sur. Información deportiva, Sudamérica es semifinalista tras gran remontada en la Copa Paraguay. Cerro Porteño gana en penales y es semifinalista de la Copa Paraguay.

0: Uruguay va a enfrentar a Sol de América. Alan Will estaría en el radar de una selección europea. Bueno, vamos a dar lectura a los mensajes que van llegando al 736-95-690. Muchas gracias por el cariño de siempre. Atento a los amigos y amigas cada mañana, participando, pidiendo sus canciones y nosotros tratando de complacerle a todos y a todas. Buen día, muy lindo el programa. Me encantan los temas, me gustaría escuchar el tema Comiénzame a vivir de Janet. Qué linda canción para recordar. En el próximo bloque compartimos, vamos agendando el tema Comiénzame a vivir. Buen día, puede ser la música, brindaremos por él. No sé quién canta, te estoy escuchando en mi trabajo. Saludos para los amigos y amigas que nos acompañan desde su lugar de trabajo. Fuerza, éxitos para todos. Buen día, la música de Chito Auxinho puede ser. En este bloque compartimos la música del vecino país Brasil. Vamos agendando, tirando ya en el tintero. Ya enseguida suena tu canción. Más mensajes, buen día. ¿Me podés pasar la música Maldita Primavera de Yuri? Qué linda canción también para compartir y para recordar hoy día jueves. Vamos agendando el tema de Yuri, Maldita Primavera. Corazón Encadenado de Camilo VI, si podés pasar para recordar. Linda canción también de Camilo VI, vamos agendando. Van llegando más mensajes, más pedidos a través de la línea habilitada 73-695-690. Algo de Bruno Majone puede ser. San Luis Pulse, el obra regente del barrio San Luis, atento también a nuestro encuentro. En este bloque compartimos el tema de Bruno Majone. Buen día, me gustaría escuchar la música de Chris Manzano, cualquier tema. Más mensajes, puede ser la música de Leandro y Leonardo, Cama Fría nos dice. Vamos a buscar la canción de Leandro y Leonardo, el tema Cama Fría, para compartir en este bloque. Más mensajes que van llegando, ¿qué tal? Excelente la programación de Punta a Punta del Puma Rodríguez, para recordar qué linda canción también del Puma Rodríguez. Buen día, la música Con Olor a Hierba de Manuel, si podés pasar. Te estoy escuchando en Inmaculada, saludos para la gente del barrio Inmaculada. Buen día, Agua de Lluvia puede ser. Vamos a buscar la canción Agua de Lluvia, seguramente parte de la letra de una canción. Saludos, saludos, muchas gracias por la preferencia. Buen día, excelente el programa, pasen la música de CC. Te estoy escuchando en Santa María, saludos para la gente de Santa María, acompañando también nuestro encuentro. Buen día, la música Hey de Julio Iglesias, Santa Rosa La Guaraí a full. Saludos para la gente de Santa Rosa La Guaraí, nos escuchan a través de la app de la radio. Muchas gracias por la preferencia. Buen día, me gustaría escuchar la música de Marco Antonio Solís para recordar. Ya enseguida un clásico de Marco Antonio Solís. Buen día, pasen la música de Raza Negra, siempre te escuchamos acá en San Roque, solo para la gente de San Roque, atento también a nuestro encuentro. Sigan escribiéndonos, sigan solicitando sus canciones, te acompañamos con lo mejor hasta las 9 de la mañana.
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Vamos avanzando, día jueves, cuarta edición de nuestra programación de la semana. Complaciendo a los amigos y amigas que van interactuando, que van pidiendo sus canciones. 48 minutos, la hora 7, rumba hasta las 9 de la mañana. Nubladita mañana, cielo gris, mañana bien, bien romántica sobre Capital Departamental. Van llegando más mensajitos, más pedidos, a través de la línea habilitada 73-695-690. Vamos agendando, tirando en el tintero y va sonando de a poco, como este tema. 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

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Muchas gracias. 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

0: 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Vamos avanzando, 59 minutos, la hora 7, vamos cerrando la primera horita de nuestro trabajo. Te acompañamos hasta las 9 de la mañana. En el próximo bloque seguimos dando lectura a los mensajes que van llegando. Van llegando los pedidos, muchas gracias por el cariño de siempre. Atentos los amigos y amigas cada mañana, participando, pidiendo sus canciones y nosotros complaciendo.
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Otro clásico, otro recuerdo que va sonando a través de tu programa así en la hora del romanticismo. Complaciendo a los amigos y amigas que van participando, que van pidiendo sus canciones al 736-95-690. ¡Qué linda canción! ¿Se acuerdan? Brindaremos por él. 14 minutos, la hora 8. Te acompañamos hasta las 9 de la mañana. Nubladita mañana, cielo gris, mañana bien, bien romántica sobre la ciudad de Concepción. Vamos saludando a los grandes amigos y amigas que nos acompañan en los distintos barrios en la ciudad de Concepción, desde su casa, desde su lugar de trabajo. La gente del campo que siempre nos acompañan, muchas gracias por la preferencia de siempre. A la gente de la ciudad de San Alfredo, por ahí está el amigo Freddy Avesada escuchando nuestro trabajo. Ahí en su local comercial, ahí en la ferretería, muchas gracias por la preferencia de cada mañana. En Loretas, en Loreto, zona de Loreto, siempre nos escuchan también. En Belén, zona de Belén, en Requejo, saludos, saludos. La gente que nos escuchan en Santa Rosa La Guaraí también. Vuelve con nosotros en Quindí, también siempre nos escucha el amigo Francisco. Muchas gracias por la preferencia de siempre. En País Vasco, España también. Vuelve con nosotros cada mañana, muchas gracias por elegirnos. Estamos a través de la estación 88.1 Radio Jardín, en duplas con 89.3 La Red del Sol, y a través de la app de la radio también nos siguen en todas partes. Ya enseguida damos lectura nuevamente a los mensajes, van cayendo los pedidos al 736-95-690. Muchas gracias por el cariño de siempre. 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
0: 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Golfo de los amigos y amigas participando, pidiendo sus canciones. Muchas gracias por el cariño de siempre. Bueno, vamos a seguir dando lectura en los mensajitos. Buen día, campeón. 10 puntos. La programación, te estoy escuchando desde Loreto City. Pasa el tema pelea y beso. Dale pa' capo, nos dice. Saludos, saludos para el amigo. Muchas gracias por la preferencia. Ya pasamos ya el bloque en portugués, pero mañana sí o sí vamos a pasar este temazo. El tema de Leandro y Leonardo, peleas y besos. Saludos, saludos para la gente de la ciudad de Loreto, zona de Loreto. Siempre nos escuchan, muchas gracias por la preferencia, el amigo. Buen día, excelente la programación. Puede ser la música de punta a punta del Puma Rodríguez. Nos habían solicitado hace rato ya en este bloque, compartimos. Buen día, la música Toco Madera puede ser. Qué linda canción, un clásico para compartir, para recordar. Ya enseguida vamos a recordar el tema Toco Madera. Qué linda canción. Buen día, puede ser la música Te Escribiré de Chris Manzano. Te estoy escuchando en mi trabajo. Saludos para los amigos y amigas que siempre nos acompañan desde su lugar de trabajo. Me gustaría escuchar la música Mi Cómplice de John Sebastian. Estoy escuchando en Loreto. Saludos, full con nosotros, la gente de la ciudad de Loreto. Buen día. Me gustaría escuchar la música Mi Promesa.

0: Nada. Ita Crudí Full, saludos para la gente del populoso barrio Ita Crudí, atento también a nuestro encuentro. Buen día, excelente trabajo, como siempre, puede ser la música, aún sigo cantando de Enanitos Verdes y Carretera de Roberto Carlos. Saludos a los amigos Cuchipanda, nos dice saludos para la gente de Las Delicias de Mitata. Cada mañana full, full también con nosotros, muchas gracias por la preferencia de siempre. Hablando de grupos, saludos para la gente de Taller BIC también, full, full con nosotros cada mañana. A la familia de Taller BIC que nos dice buen día, podemos escuchar la música de Janep, un corazón de poeta. Saludos, saludos, muchas gracias por la preferencia. Vamos agendando los pedidos. ¿Qué tal? Me gustaría escuchar la música con olor a hierba de Manuel. Belén Full, saludos para la gente de la ciudad de Belén, en zona de Belén, siempre nos escuchan en Requejo. Saludos, saludos. Muchas gracias por la preferencia de cada mañana. En la ciudad de Urquieta también, que siempre nos escuchan. Por ahí está el amigo Juan Espera, que siempre nos escucha a través de la 89.3, recorriendo y escuchando nuestro encuentro. Buen día, te quiero de Perales, puede ser Soleado de Manolo Otero. Excelente los temas de antes. Buen día, Mujer de José Augusto. Puede ser la música Soledad de Emilio José. Qué linda canción, un clásico también de Emilio José. Vamos agendando. Pasen la música Rosa de Nicolás Di Bari. La música de CC puede ser San Roque Full. Solo para la gente de San Roque.
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0: con... Sigan escribiéndonos, sigan solicitando sus canciones. Te acompañamos con lo mejor hasta las 9 de la mañana. Seguimos recordando.

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0: Qué linda canción para compartir, para recordar hoy día jueves. La canción junto al grupo Pomada, Mi Promesa. ¿Se acuerdan? Linda canción para recordar día jueves. Cuarta edición de nuestra programación de la semana. 45 minutos de la hora 8.
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0: Actualizamos la temperatura, 20 grados, la temperatura actual, sensación térmica la misma, la máxima para hoy llegaría a 25 grados, probabilidad de lluvia de tan solo 14%. Para mañana jueves va subiendo la temperatura, la máxima 27, la mínima de 16 grados, probabilidad de lluvia de tan solo 8%, soleado ya marca para mañana viernes. Saludos para la gente de Norte Emprendimientos, escuchando también nuestro trabajo desde la ciudad de Orqueta. Excelente el programa, amigo, nos dice. Saludos para la gente de Norte Emprendimiento. Desde Orqueta, escuchando el programa, nos dice. Saludos. Muchas gracias por la preferencia. Bueno, seguir vendiendo día a día. 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

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Si Dios y la Virgen permite, de vuelta con todos ustedes mañana, a partir de las 7 de la mañana. Feliz resto de jornada para todos, a cuidarse. Hasta mañana, chau chau.

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0: 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Bueno.

Número 10 del año, le queda un cuartito al año. Un cuartito le queda al año, llegamos a tres cuartos ya. Ya pasó el inicio, sí, fuimos por la mitad del año y ahora ya el famoso tres cuartos. Sí, estamos a un pasito de finalizar el año. Hoy ya hablaba conmigo una persona sobre el programación especial de Navidad, Año Nuevo, que vamos a hacer. Navidad, especialmente un poco antes, en un domingo, con el compañero productor y conductor de va a ser una fusión de Super Domingo con su programa Preludios de Navidad, el querido Mircea Ceballos. Está trabajando él en la producción. Está una muy buena época para empezar a trabajar por la producción. Buen día al norte, buen día a todos. Espero que estén bien. Bueno, traemos música, traemos mucha alegría, mucha buena vibra. Hoy seguimos entregando nuestro rosario y también el librito que nos facilita a poder entender mucho mejor el rezo del Santo Rosario. Una guía muy linda, muy completa, un material sin desperdicio. El rosario del gozo, de la luz, del dolor y de la gloria. Gentileza de Parabrisas San Jorge, laico comprometido, ahí la pareja de la teacher Ángela y el querido licenciado Darles Paz. Por la parroquia San Juan Bosco también puede retirar esto. Pero de hecho yo, para facilitar, le voy a retirar en estos días un poco más de la residencia de Derlis, o paso directamente por allá, por el local de la parroquia, que ahora nada más y nada menos que ya es una parroquia, que fue oratorio por más de 50 años, ahora con la diócesis de la Santísima Concepción, y ha alcanzado notoriedad y ya tienen un padre, un cura párroco permanentemente en el populoso barrio Itacurubí, en la parroquia San Juan Bosco. Bueno, estamos en jueves de TVT, gente. Hoy vamos a escuchar un poco más de clásicos, algunos éxitos, alguna canción en especial que quieran recordar. Bueno, hoy sin problema. Jueves de TVT. Hoy cabe toda aquella fotito de antes, TVT también. Estoy viendo también algunos.

Llega la conexión de la audiencia de todo el norte. Hola, mi gente hermosa de Orqueta City. ¿Cómo estamos? ¿Todo bien? ¿Todo bien? ¿Todo tranquilo? No más, arrancando la jornada con todo. Va llegando. Y hoy tenemos la buena noticia del mejor clima, ¿no? Vamos mejorando el clima. De a poquito, paulatinamente, el tiempo irá mejorando. Así como habíamos adelantado con Meteorología Nacional en estos días. Sí, sigue el nubladito, pero ya el tiempo mucho mejor, por cierto, Sí, la temperatura del momento va a 21 grados, llegaremos a 25, amanecimos con la mínima de 19 grados. Un nublado interesante hoy. Asunción presenta la misma temperatura de 21 grados Celsius en la actualidad. Llegarán también a 26 grados, nosotros a 25. Un poco más calor allá por Asunción. Pero hoy amanecieron con una mínima de 18. Pedro Juan presenta 19 ahora y la máxima será de 23. Ciudad del Este 21 grados ahora, máxima de 26. Parcialmente nublado. 20 tiene la actualidad Encarnación, tendrán 24 a la tarde, el pico que llega de 15 a 16 siempre, más alto, ¿no? Mariscal Estigarribia también, el Chaco presenta 30 grados Celsius, una máxima de 25 prevén para la tarde.

Ahora mismo Ñeembucú también tiene 20 grados, llegaron a 25. Y el departamento de San Pedro, segundo departamento, tienen 21 grados en la actualidad, igual que nosotros, llegarán a 25, igual que nosotros también. Son muy homónimas las temperaturas y en cuanto al clima. No llueve en ninguna parte del país, por lo menos en esta mirada meteorológica y en la medición que estamos teniendo en estas horas, a esta hora de la mañana. Bueno, estuvo muy linda la clase en la víspera. Todavía hay alguna foto que han quedado de el encuentro de anoche del grupo de oratoria. Alumnos que ya están bien desenvueltas. Y bueno, me encantó compartir la experiencia de mucha gente a través de sus ensayos que anoche pudieron pasar a presentar. Llamó la atención ayer de la reunión de un siempre disidente colorado, el expresidente Marito, con el presidente de la ANR, cosa que no debe extrañarnos, porque así son los de la ANR.

da fuerza al cansado y multiplica las fuerzas al que no tiene ninguna. Dice Isaías 40:29. Sí, así mismo. Así que esa es la promesa que tenemos. Sí, hoy voy a alzar también un flyer TVT de musicalismo de aquellos tiempos. Buen día, bendecida jornada para todos, dice Nidia Céspedes. Nidia tiene que pasar a retirar su... Me gustaría que canalicen a la mañana lo que me pidieron, tema de Rosario, para retirar con el librito que le facilita rezar, con la guía del rezo. Porque a la mañana estamos íntegramente con mi asistente y a la tarde ya los chicos un poco más dispersos, Ángeles y Fabio, trabajan más encerrados ya. Nosotros a la mañana estamos abiertos al público, a la ciudadanía que nos necesita. Entonces canalizar a la mañana de 9 a 12. Por favor. Sí, bueno. 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Buen día, buen día, buen día, buen día, buen día. Saludo a la profesora Dalmi, que el viernes van a venir con 10 chicos a conocer la radio y tener su pasantía por la radio, ¿eh? La profe Dalmi es la hija de mi amigo Lino Ayala. Es una excelente persona, excelente amigo y mi ex compañero de trabajo. Sí, vamos a recibirla acá a la profe y a sus alumnitos. Me pide dos sesiones, dos encuentros de viernes para que sus alumnitos puedan tener pasantía de la radio. Me parece bien, somos un medio de comunicación social. Los chicos deben conocer un poco cómo opera una radio, ¿eh? Y le vamos a esperar a la profe Dalmi y a sus alumnitos, alumnitas. Buen día, amigo, dice Marcelito Morel. ¿Qué tal, Marcelito? ¿Ah? ¿Cómo amanecimos por la planta? Hola, Pitín, el querido abuelo Juan. Hola, nene, buen día, muchachos. Sí, Pitín, hay que traer ya la gallina, Pitín, será, ¿eh? Ya hace fin de semana y otra vez, ¿eh? Sí. De semana. A ver, sí. Amanecimos muy agradecidos. Muy agradecidos amanecimos hoy. Con todas las fuerzas y gracias al Supremo Creador.

Buen día a Tami y a toda la gente. Sí. Ayer tuvimos pasantía también en la clase de oratoria. Sí, una persona que debe representar al norte en una de las elecciones de belleza. Se fue ella para mirar un poco nuestra clase y

tuvimos momentos muy lindos acá durante el material que anoche se compartió. Y me gustó mucho lo de la compañera que compartió su historia real, historia de vida, como un ensayo del curso de oratoria profesional de InfoServe. Ella es Maya Fernández. Muy lindo. Ayer tuvimos la mayor cantidad. Estuvimos, casi todos estuvimos. Y una muy buena experiencia, ¿no? Empiezan a hablar mis alumnos de oratoria y me piden otro curso, me piden que se inicie otro. Bueno, hay que analizar eso con los directivos de InfoServe. De hecho, que si es pedido nomás hace mucho, ya está eso plasmado allí, pero iremos viendo un poco la posibilidad.

0: Lubricante Shell me pasa Fabio. El hermano de Oscarcito Otazurra, del grupo Otazurra. Otazurra puesto. Dale, mi amigo Fabio, vamos a compartir con la audiencia de la radio y la red del sol. Así. A ver. Sí, estamos en un proceso de saludo y de agradecimiento al Supremo Creador. Sí, así es. Nosotros somos así, muy agradecidos por la familia, por el pan nuestro de cada día. Agradecidos también por las personas buenas que encontramos en nuestro camino. Y si no están así, tratamos de llevar adelante el desafío igual. Sí.
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0: Porque dice que... No todo será bueno en la vida. Ni a Jesús le hemos identificado. Y lo hemos crucificado. ¿Y qué esperamos nosotros tanto? No esperemos que todas las personas sean buenas, pero estemos preparados.
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0: El amanecer, buenos días, dice. Muchas bendiciones, María Elena. Que María Elena ya retiró su rosario con la guía de rezo. Buen día, Jazmín Carrillo y toda la gente del grupo Carrillo. Un saludo especial para ella. Gracias por el aguante de siempre. A los KIM, a la gente de Bristol, a la gente de El Granero Harina. Buen día también para nuestra gente de MM Novedad.

0: 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Buen día, dice Hugo Papilín Paredes. Buen día, hermano. ¿Qué tal? ¿Todo bien? ¿Todo bien? ¿Todo bien? ¿Todo tranquilo?
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0: Estamos abarcando cada vez más zona con la 89.3.
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0: Saludo a la gente de Huocampo.
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0: Sí, gracias por la sintonía. Santa Catalina, Ñupotí, toda esa zona y segunda zona también. Tras 4 años sin recompensa o sin competencia, tras Chaco Rally 1987. Ahí me envía Víctor un TBT.
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0: Del 87 ya.
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0: Un buen TBT, papá.
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0: Algo para recordar. José Manuel. Cachique Manu también se despertó tempranito hoy.

0: Lo lindo de Dios y del sentimiento de agradecido como hijos es que podés cerrar los ojos y sentir al Espíritu Santo. Esa es la experiencia más linda.
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0: Hermoso, hermosa defensa hizo la doctora Gabriela también anoche. ¿Verdad, Perla? Sí, estuvieron bien todos los compañeros. También pasó una... la doctora Gabriela es médica de profesión. Sí, muy inteligente, de mucha cultura general también. Ella siempre apoya también la clase y los más jóvenes aprenden también de ella. Y tengo una teacher de 59 años de edad, jubilada de Campo Verde. De la escuela de Campo Verde. Después mucha veterinaria y estudiante de odontología, medicina. Y la que hizo ayer su defensa es del primer año de odontología.
1: Se hace fuerte en la guitarra.
0: Y ella habló de que tiene dos amores. Sí, espectacular estuvo.
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0: La psicóloga. Como una psicóloga laboral en el grupo.
1: Tiene literatura inteligente.
0: Y también fue muy interesante su ensayo. Sí. Habló de la empatía.
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0: Excelente.
1: Trabajo.
0: Hay oratorias motivacionales, hay oratoria que nos lleva un poco hacia la introspección, hacia el pensamiento más profundo. Y hay algunos motivacionales que también llega mucho.
1: 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Soy con orgullo.
0: Cerquita de otro fin de semana, gente. A sacar la ropita. Hoy vamos a tener un poco de solcito, parece. De hecho, que ya tenemos un vientecito. Porque no hay peor cosa que la ropa mojada que no se haya secado bien. Tiene un olorcito de Carolina de Herrera, ¿verdad? Sí. Usar los ventiladores, ponerla en la corriente de aire, en los bolsitos. Lo ideal que la ropa, según los entendidos, se sequen en sombra o en media sombra. Y de ahí que hay que cerrar todas las ropas para mi amiga Sainhan. De ahí pasa que los jeans, por ejemplo, se ve en frente de los caballeros, se ve el jean más desteñido. Porque eso se abre y no se prende el botón ni el cierre. Debe estar totalmente prendido, debe estar del revés, ¿no? O al revés,
1: ¿no?
0: Yo esa cosa aprendí con el correr de los años y con gente que han trabajado conmigo. Y algunos saben y otras no, ¿verdad? O la enseñanza de mamá, que uno nunca se olvida. 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

0: 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Sí, señores. 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Este tema va para el amigo Pitín. Pitín la y palo. Pero él está enamorado de Emma. Sí, nuestra amiga Emma del grupo Oasis, ¿eh? Y Andula de Maré y Pitín, ¿verdad? Y donde ella chao, ¿eh? Bueno, vamos a escuchar la palabra del señor. A mí me dicen mis alumnos, ¿en quién te inspiras para ser un orador? Sí, yo no sé qué nivel de oratoria tengo, pero me gusta hacer y transmitir mi poco conocimiento a mis alumnos. Y bueno, yo me inspiré en este señor, el mejor orador que tuvimos en la historia de la humanidad.
1: Porque de la abundancia del corazón habla la boca. El hombre bueno, del buen tesoro del corazón saca buenas cosas. Y el hombre malo, del mal tesoro saca malas cosas. Mas yo os digo que de toda palabra ociosa que hablen los hombres, ellos darán cuenta en el día del juicio. Porque por vuestras palabras seréis justificados, y por vuestras palabras seréis condenados.
0: ¡Epa! Sí, muy clara la situación, Pocas palabras, un buen entendedor. Lo dijo el gran maestro Jesús, el mejor orador, el que logró que yo apuntalara esta profesión noble y tomo como un hobby, sí, como una, como extra, que me gusta. Acuñando palabras precisas, dándole la pausa necesaria para llegar al auditorio, para conmover con el buen decir de las cosas, que me llegó a persuadir y que trato de cada día seguir su palabra, aunque sea muy difícil ese cambio. Hermano, discúlpame por no saludarte primero, buen día. Yo ya no estoy tomando más y menos a esta hora, dice acá, ¿eh? ¿En serio, Víctor? O sea, ¿a quién le tendría que pasar ese mismo don que estás teniendo? Tenés que estar pasándole a tu consorte emocional, a tu depositaria de amor, a tu alelo, a tu pareja, Víctor. Sí, la alumna Ebony también me está escuchando, había sido. Qué bueno. Ella es oficial de la Policía Nacional. Me siento custodiado acá, investigado, casi vilipendiado me siento por Ebony. Es muy multifacética. Ella es cantante, pinta, baila, canta. También está dentro de Senatur, la Secretaría Nacional de Turismo. Nos representó a Italia en el 2000, no recuerdo qué año fue, 2022, cuando pasaba un poco la pandemia. Acá también envía ella la foto de su radio, que nos está escuchando.

porque ella también posteó un mensaje anoche sobre la oratoria. Y anoche hicimos un grupo, una foto grupal, ¿eh? Y es que estuvieron la mayoría anoche en la clase de este servidor, el señor LPP. Como decía una niña, LPP me decía a mí. Y le decía, ¿qué eres? Mi tío LPP. Mi tío LPB le decía a su mamá. No, no, me volvía a decir. Una niña de 3 años, 4 años por ahí. ¿Cuántos años ahora ya tendrá, doctora, tu hija? Muchísimo, ¿eh? Tendrá como 9, 10 años ya, ¿eh? ¿Cómo pasa el tiempo, no? Increíble. Seguramente ahora ya vas a decir de tío LPB, ¿eh? Sí, lo que ella quería decir de tío LPB, porque escuchaba LPB, LPB, cuando estudiábamos, y después yo me decía directamente, tío LPP me decía, Y cuando decía LPP estaba Majendushra, ¿Qué tal si decía frente a la Fuerza de Tarea Conjunta? A mí me gusta este clima, LPB, porque estoy tomando mate, dice Luz. Sí, yo encontré también a mi asistente acá tomando mate, la primera vez que veo tomando mate a Perla. Creo que ya tiene lo de edad también para tomar mate. Ni tan tan ni muy muy, ¿verdad? Así es. Qué buenos temas. Tengo otro tema en inglés para arrancar y ya venir enseguida con el primer bloque. Solo llamé para decirte que... Love you, que te amo.

0: Muy rico está mi matecito de hoy, ¿eh? Yo me lo preparé con todo cariño, con mucho remedio. No sé lo, ni qué es lo que le puse, pero bastante, hierbabuena, como decía mi finada madre.
1: Oye, la radio suena.
0: ¿De qué está hecha tu mate, mamá? Demasiado buen olor, tío. De hierbabuena.
1: Sí.
0: Hierbabuena y muy mala gente allá. Mi mango ya lleva y pao. Barte, y eso decíamos, nuestra abuela decía. Miércoles. Y eso. Fierro, ya. No era Ullari, pero fierro, de hierro. Lo que pasa es que cuando no leemos, eso le digo a mis alumnos de oratoria, si no leemos y no somos gente civilizada, gente sapiente. Homo sapiens, ¿verdad? Si no tenemos la cultura de la lectura, por lo menos un 10 minutos en voz alta. Difícil para regular las tonalidades que es necesario para que uno tenga una buena oratoria, una buena forma de llegar a los demás, ¿vale? Y más aún influir en los demás, que es lo que se busca, y que específicamente los hermanos que están en ciencias políticas dominan muy bien. 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Estamos posteando también todo.

Lo que siente la vida, dice acá. Bueno, a ver un poco, voy mirando acá todos los detalles que tenemos. Bastante, por cierto. Sí, gracias a la gente, a las empresas quienes confían en el LPB.

0: Vamos creciendo día a día y crecemos en inversión, gracias a Dios también. A poquito nomás nos vamos, el que se apura se ahoga. Y en Super Domingo estamos difundiendo nuestra cultura de 9 de la mañana a 1 de la tarde los domingos. Super Domingo es un día cargado de mucha familiaridad, mucha poesía épica, mucha poesía lírica. Todo eso cargamos en nuestra alforja dominical, ¿eh? Y allí nos vamos, ¿eh? 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

Bueno, agradecido con la gran audiencia a lo largo y a lo ancho de la zona norte del Paraguay. Sí, estamos sintiendo también los contactos internacionales. Al amigo Chope Oliveira desde Madrid, él siempre nos escucha con su señora también. Un saludo especial para ella. La parejita que armaron un karaoke allá. El sábado me pasaron video de cómo estaban los paraguayos cantando en Madrid. Sí. Por ahí, muy guapa esta parejita, muy creativa y muy amena estuvo la noche. Le transmitieron buena onda desde Madrid, España, desde la madre patria, desde la tierra de los de Ibiza. Sí, señores, allí mismo. Latino, bueno, algo de latino. Vamos a ver si queda algo de esto, del título de esta canción. Yo creo que queda, pero en muy pocas personas. El amor sincero, aquí llega Daniela. Hoy es viernes para recordarlo, un viernes para disfrutarlo, un viernes para compartirlo. Pólvora un tanto mojada, nubladito en el norte, pero con buena música sale el sol.

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Yo dije había sido viernes, ¿eh? Gracias, porque es la forma de que yo pueda medir que ustedes están del otro lado, ¿verdad? Si no me equivoco, ustedes no me dicen nada, pues parece que no me escuchan. Y cuando digo en pleno jueves de TVT, viernes, ¿eh? Ahí la gente me dice, no, recién es jueves, señor LPB. Gracias por corregirme, por sacarme la ruta, porque me estaba durmiendo, ¿eh? Estaba saliendo de a poquito de la ruta, ¿eh? 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

Bueno, viene la gente a retirar su rosario que se ganaron ya ayer y antes de ayer. Algunas personas por el clima no podían antes de ayer. Ayer sí se ganaron más personas y hoy, por ejemplo, María Elena ya retiró. Las otras oyentes, otra persona me están diciendo, hay otra persona que yo debo llevar. En caso de la hermana de Pitina, en el 16-17. Hay otra gente que me pidieron también. Las delicias de mitad ya llevó. Carlos Báez ya recibió su librito que le facilita a rezar. Es luego un buen compendio, un buen resumen del rosario, del gozo, de luz, dolor y gloria. Y este de la luz ya habló el Papa Juan Pablo II, justamente con la aparición de la Virgen de Fátima, en la localidad de Fátima. Bueno. 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

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Un abrazo para el señor Gerardo, que le trajo el amor acá. Y ahora le ató la gemelita que está en camino. Si dos caballeros, ya le hizo todo un Niembo Kushumare Tepona, el chico uno, chico dos. Ahora parece, creo que van a ser nena, ¿verdad? La profe Lili me va a confirmar en estos días. Pero Lispa es una mujer muy guapa también. Ahora está en la dulce espera. Sí, en una misma bolsa vienen dos personitas. Qué enigmática la vida. Qué grande es Dios. Solamente Él sabe, son nuestros designios. Y naturalmente lo que nos espera. Pero deseamos lo mejor a esta linda familia de GKR. Sí, esto por parte de Gerardo. Y Antonio, creo que también viene algo de parte de Antonio y la hija de mi amiga Raquel. 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La próxima ya no te fallo, Marcelito. El domingo me invitaste, pero yo recibía a mi gente y al amor de mi vida a Guadalupe. Sí, le estaba recibiendo acá a toda la familia. Y no pude asistir. Anoche tampoco pude irme a la organización de los muchachos. Ya llegué un tanto cansado luego del instituto. Sí, pero vamos a recuperar este fin de semana. Me estoy reservando para compartir con los amigos, para saludarlos. Sí, el grupo Yolero, el ingeniero Ramírez, como siempre, fue un buen anfitrión. He visto que de todo menú. Menú de silvestre, sí. Exótico platos. De la mano del ingeniero. Se está por jubilar el Inge, ¿eh? Después ya entramos en el tema de pesque, pague, pesque, no pague, pesque, consume, pesque, diviértanse. 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

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Está clarito. Bueno, ok, es hora de poner más música, más movida a la mañana, señoras y señores, un jueves, sí, porque a mí ya me dicen luego que yo dije viernes, ¿eh? No, mentira, eso, yo no dije viernes, ¿eh? Jueves es lo que dije, ¿verdad?

0: Bueno, hora de que nosotros pongamos también música que suene un poquitito de un género musical que todo el mundo quiere escuchar, ¿no? Así vamos un poquitito a Los Temerarios.
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0: Estamos en Musicalísima. Qué buen desayuno me pegué. Che. La 11 fui a desayunar. Qué antojo.
1: Noche avance, ritmo no se va. 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
0: Variedad musical de todos los tiempos. 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También significar de que el 1 de noviembre se pospone el evento de Emilio Martín, que lastimosamente recayó. Ayer me habló el amigo Lino también sobre su situación de salud, y es por ello que tuvo que posponer el amigo Emilio su evento, a ver, buscando mejor salud. Y le deseamos lo mejor al compañero, una recuperación pronta otra vez, porque estaba él aquejado de salud, pero estaba mejorando merced a los tratamientos. Entonces, considera oportuno nomás que se pueda por lo menos pasar un tiempo prudencial y que él vaya otra vez en busca de su recuperación, ¿eh? Sí, eso es lo que se busca, ¿verdad? Muy bien, muy bien, muy bien. Así mismo es. Vamos a ver ese tema, ¿eh? Bueno, hola Rosa María. Ya enseguida, Rosa, te voy a dar respuesta. Ahora mismo estoy al éter, pero ya estaré contigo, ¿eh? Bueno, gracias, amiga. Sí, muchas gracias. A la gente que me llama a esta hora, bueno, le pido un poquitito de paciencia. Ya enseguida vamos a poder corresponder a todas las llamaditas. Y somos tú y yo. 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Estamos en el norte del Paraguay, todo bien, todo tranquilito. Bueno, es tiempo de que volvamos entonces.

A la buena música, también nos espera el mundo latino. Vamos a pasarle buena música al estilo de ustedes. 0971-391-299. Quédate en la sintonía de la más escuchada, la Red del Sol. 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

0: Y cuidadito con la letra de esta canción perteneciente a los rehenes, a los hermanos Torres. Bueno, buena música tropical de todos los estilos, de todos los tiempos, en la mañana musicalísima. Reporte de la audiencia, de los colegas, de los amigos, de Orquesta de Belén, de todos lados.
1: Buen día, compañero. ¿Qué tal, colega? Mateo Covena, doctor Luis. Excelente, se tu manda radio en ayuda, se la música espectacular hoy. Ah, Orquesta de Oparainina, maravilla. Voy ya la página, pero característica del mes de octubre. Octubre, ya la característica. Es espectacular la programación, ya escuchando buenas músicas a través de la FM Orquesta. Sí, señor. Mate buena. Mira, yo le digo, propaganda, está suelo. Bueno, tiene un camiseo grande. Además, mi licenciado Fabio, pero escogía. Yo estaba muy miseta, ahí, y allá pues, yo de propaganda, de radio, pero campanada, entonces, muy igual, estaba ahí, fiesta de agua. Quería agradecer de corazón, hermano. Os bendiga vuestra, nuestra amistad, como siempre.
0: Está veniendo muy bien, amigo. Claro que yes, claro que sí. Ahí ya te mandé, amigo. Colega venirnos a Costa. Y él tiene copetín también, Autovía. Y trabaja en la radio Amplitud Modulada. La ciudad de Orquesta. La radio icónica también ahí. Sí, señor. Musicalísima. Ay, ay, ay, ay, ay. No hay cosa más bonita que la gratificación de la gente, ¿verdad?
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0: Gratificante. Saludo a mis alumnos, alumnas de oratoria InfoServi. Cada vez somos más familia. Excelente grupo de oratoria. Sí, realmente. Aparte se están empezando a soltar, me están superando ya. Y da gusto cuando yo, mis alumnos me superan, me siento muy feliz. Ahí está Fidel Leguizamón, dejó también un audio durante escuchando la radio también. Igualmente hizo Mirta, está viajando y nos dejó un video. Epa, ahí está el profesor, el querido compañero y amigo Fidel Leguizamón, que en cualquier momento vuelve a la 89.3. Y yo, pues, ¿dónde va? Es a profesor...
3: En la mañana empieza la emoción.
0: Profesor Valdés y yo,
3: pues, suena con pasión. Luis va a poder atraer ritmos. Musical. Vibra, es un carnaval.
0: Anina Víctor Becerra. ¿Dónde es Víctor Sembo Chuchu Pazera? ¿Dónde está? ¡Qué grupazo, Víctor! Rusher trabajando en un taller, ¿será? Le contrató Víctor a Rusher, Saluda a Caroli. Saluda a toda la familia y gracias, Víctor, por la foto, hermano. Sí, está laburando. Esta visita tiene doble filo esta visita, ¿verdad? De Rusher. Esto va a terminar en una cuchipanda, Sí, señor. Saluda al querido Ren Rusher, como le dice Caroli, Están las Carolas abrazadas y Ramírez con Rusher hace otra. Ahí está, díganos. Y pone Tevion de Robas, amiga. Pevino, Santa Elena, Orúa, Seti, llegó un tema a la Carolina de Botaña. Ahí Rusher pasó por Seti y trajo Santa Elena Dulce. Saludos a mi alumna Ausi, ella es de Paso Orquesta y nos escucha allá. Qué gusto. Hoy parece el día de las alumnas, O por lo menos se están haciendo sentir que le escuchan al teacher. Muchas gracias. Saludos, que tengan un buen día todos. Y pongan en práctica lo que les digo. Bueno, vos manejás, yo te paso el tereré y nos vamos escuchando musicalísima. Qué lindo eso, Bueno, hola Mirti. ¿Cómo le va, amiga? Todo bien, sí, espectacular. Escuchando musicalísima. Y por momento tiene bloque muy largo de música. Bloque muy largo tenemos por momento. Pese a ya, a veces ya tendés gente, ajá, ya por otras cosas.

Ya poco asunto, tía, vea, yo llegué a desayunar y le gusta, le dejo escuchar buena música, ¿eh? Saluda a la doctora Rosa Martínez del Registro Civil, ¿eh? Malicia, ¿cuál es el momento se llegue la doctora Rosa, ¿eh? Ya me anda llegando, mamba, épico, sí, tanto la plata de mentana ya, ¿eh? Sí. Que sean de ya oponado la y plata, porque en Bavilereta se vuelan de ya o la y plata, vean de cuidan ya aquí, ¿no? Sí, ¿eh? Bueno, hola mi amigo Carlitos Báez, las delicias de mi tata. Ya salió, papá. 0985-760-974. Ahí Carlitos y Rusher también están pidiendo ya algo especial al amigo Carlos. Carlos, dice Lili. Lili me dejó audio también, creo que fue por mis equivocaciones. Yo dije que era viernes, porque demasiado ya quiero que sea, demasiado, como dicen los paraguayos, decimos nosotros, ¿eh? Demasiado coyaquiero, ¿eh? Así hablamos nosotros, y da gusto hablar así, ¿eh? Que sea viernes, ¿eh? Viernes, pues yo ya apoima, ya jama, la iguase de imamba, ma, vea y lento, y ya no iguase de imamba, a que pea. Bueno, canelones relleno de pollo con fideo al pesto. Hoy con el amigo Carlos. Sí, estofado de carne con fideo. Ñoquis, 20 mil nomás. A la pinta. Este menú que se llama Rusher, que es de a la carta, ¿eh? Y el grille de pollo que se llama Caroli. Sí, es de Carolina. Y el rusher es el encebollado de carta, bife encebollado de carne con huevo frito, 25 mil amos, ¿eh? Esto con la gente de las delicias de mi tata, ¿eh? Arriba, arriba, arriba, saludo al amigo Derlis Páez, gracias por la sintonía, papá. Gracias por los rosarios, falta paz y la Rosario. Había sido la gente de Ñembo, será la Rosario. A ni que nada, pero haré iglesia de Rosario, no me Ñembo. Además, el librito que le facilita cómo rezar los misterios gozosos. Hay misterio de luz que incluyó en esto el Papa Juan Pablo II tras la aparición de la Virgen de Fátima, ¿eh? Y pidiendo que se rece el Santo Rosario de dolor y de gloria, ¿eh? Ahí, aquí dice todito, ¿eh? Aquí en el material es muy ilustrativo, muy instructivo, muy pedagógico, muy didáctico, todo lo que vos quieras decir, ¿eh? Muy bueno es el material. Por ejemplo, vamos a hablar de los misterios, ¿eh? Toda la gente que creen en dogmas. Hay gente que no creen en dogmas religiosas, ¿eh? Bueno, el rosario, un tesoro que recuperar, decía. El primer misterio, gozoso, ¿eh? Sí. El segundo misterio, gozoso, depende de los días, ¿verdad? Sí. Ese es gozoso. Después está los otros. Por ejemplo, el de la luz. Acá estoy viendo, ¿eh? El de la luz. Dice, yo Pablo recibí del Señor lo que he transmitido, el Señor Jesús, la noche en que fue entregado, tomó pan, dando gracias lo partió y dijo, este es mi cuerpo que será entregado por vosotros, haced esto en memoria mía. Asimismo tomó el cáliz después de cenar, diciendo, esta copa es la nueva alianza en mi sangre. Sí, cuántas veces las he bebido, hacerlo en memoria mía. Pues cada vez que coméis este pan y bebéis de esta cáliz, sí, anunciáis la muerte del Señor hasta que venga. Ahí está la promesa divina. Reitero, en nuestro país es un estado laical. Yo soy católico, apostólico, pero no soy romano, ¿eh? Yo soy paraguayo, latinoamericano. Y bueno, hay mucho por debatir el tema de religión, partido político, ni partidos deportivos, no vamos a estar de acuerdo. Pero bueno, hay que respetar lo que piensa una gente. Hay que discrepar, como le dije a mis alumnos anoche, pero no confrontarse. No discutir, porque en la discusión sale un ganador. Y cuando uno discrepa nomás, no está de acuerdo nomás, me va a permitir, querida, me va a disculpar, querido, pero no estoy de acuerdo con tu tesis, con tu forma de pensar. Eso no significa que se enoje contigo ni que vos te enojes con la persona. Bueno, somos personas, entendidas, preparadas, si se supone. Y construir disenso,
también tiene su... Y construir acuerdo en la paz es mucho más difícil, pero construir eso en la guerra es mucho más complicado. Saludo desde Alex S.A. Full la programación, dice, este es Eulalio Fernández. ¿Será que es Eulalio? Tengo registrado así, Eulalio Fernández. Sí, él fue mi alumno allá por el 2021 en la UTIC sede Orqueta. Eulalio, vos terminaste eso, ya sos abogado, ¿eh? ¿O cómo están las cosas, mi querido? Porque la mayoría, sí, terminaron derecho, que fueron mis alumnos, sí, en la época cuando estaba arrancando la pandemia. Después yo seguí hasta el 2022, 2023 seguí, pero más bien ya era a distancia con la gente de la UTIC, ¿eh? Orqueta. Pero estoy cerca siempre haciendo la publicidad, trabajando con el director, damos algunos talleres, algunas conferencias, siempre para cubrir a algunos compañeros también que a veces no pueden. Bueno, estamos siempre para coayudar también en la UTIC sede Orqueta, en la carrera de Derecho, que me cupo llevar adelante, ser catedrático titular de esa varias asignaturas. Bueno, y tuve el placer de conocer mucho más también el interminable mundo del derecho. Sí, además me dieron a enseñar eso que era más difícil, y esa materia más caigüe, para que yo le dé un poco energía, alegría y transmitirle de otra manera, que la pedagogía puede llegar de una manera menos esperada. 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A partir de las 6, las 7 de la mañana ya va la señora de antes con su canasta, con su canasto en brazo, hablando con la comadre. Sí, se utiliza esas pañoletas. Qué lindo verle con vestido a las mami. Yo cuando veo a una mujer con vestido, le vuelvo a mirar dos veces. Y me recuerda a mi mamá, a mis hermanas de la época. Pero veo a una chica con jean, me parece que le veo a un caballero, ¿no? Ya le quita la mística, le quita lo lindo, la femenineidad. Bueno, lo digo con todo respeto. 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

Bueno, no le saluda a la gente de Loreto, me dice. Hola, familia Bobadilla de Loreto. La familia Bobadilla también está mucho en Belén. Por ejemplo, la actual Miss Belén, la amable Helenita, ella es Bobadilla. Sí, la hija de la profe Berta. Hermano de mi querido oficial de policía. ¿Hoy qué día? Hoy estamos en jueves. Yo decía, viernes ya, ¿eh? Bueno. Y mañana, dentro del sábado, nos encontramos con el oficial Bobadilla. Me dijo que quería hablar conmigo un tema jurídico. Y él está destacado en Arroyito, en la comisaría de Arroyito. Veo que hay cada vez más mujer policía. Una de mis alumnas también es policía nacional, oficial de policía. Y también muy polifacética, multifacética, ¿no? Me parece bien. Yo cuando la invité a ella a pasar a decirnos por qué estudia, por qué se acercó al curso de oratoria. Y le pregunté también cómo se sentía dentro de la policía, respetaba, si hay privacidad, qué tal se comportan los caballeros. Voy a hacerle una pregunta difícil a la compañera Evan. Me dijo que todo bien, que los superiores cuidan mucho su aspecto, que ellos tienen, por ejemplo, su casita aparte, con todas las comodidades. Y eso me había dicho, también me había confirmado un alto jefe policial, a quien no voy a mencionar, un amigo que está ahora como jefe de policía. Ustedes ya lo sabrán quién es. Yo le pregunté eso, ¿cómo es la incursión del género femenino, de las mujeres, en la policía? Y me dice que sí representó una inversión importante para la Policía Nacional, pero que se fue haciendo gradualmente. Cuando había un lugar, ya la comisaría, porque en la orgánica municipal, en la orgánica de la policía, la ley interna de ellos, de la organización policial, ya comprende que esté mujeres en cada comisaría, Comisaría se entiende que tiene una patrullera, 8 personales, 4 de turno, 4 están de tiempo libre. Generalmente ahora trabajan 8 días y se toman 8 días de libertad gracias al ministro de la era de Lugo. Si miramos un poco atrás, todo en la época del Lugo, lo que pasó, lo bueno, la salud Martínez, Esperanza Martínez, gratuidad en los hospitales públicos. Lugo lo que le condenó es su pito, pero si no fuera Lugaucho, iba a terminar bien. Y si era un poquitito más cintura de juego contra Llano y contra Calé, iba a terminar tranquilamente su mandato, No iba a entregar a un mondajá de lujo, ese franquito que desapareció, después se erigió de periodista queriendo dar cátedra de ética, siendo el más sinvergüenza, porque la palabra sinvergüenzo no existe, y aunque sea del género femenino, que uno vaya al género masculino, igual va a ser sinvergüenza, gran sinvergüenza, ¿no? Ya se morfó una casa de 450,000 dólares, una granja en la cercanía de la ciudad del revés, en el Guairá. Y estoy responsable de lo que dice. Si quiere hablar conmigo, él, bueno, con mucho gusto. Yo recibí oferta laboral en aquella época para ir a trabajar en el Palacio de Justicia, por medio de un compañero de Ciudad del Este. Y estaba todavía también, vivía en aquel entonces Flaviano Díaz, nuestro gran profesor del periodismo deportivo del Este del Paraguay, que estuvo en la época de Nicanor en Radio Nacional del Paraguay. Onda corta, onda media, sí. Y bueno, un año que se movió todito, se robó demasiado tras la ida de Lugo, se saqueó el Paraguay. Por eso no conviene sacar a un presidente. Incluso hay que evaluar y prohibir que los gobernadores se vuelvan a candidatar a otro cargo, o que termine su periodo y que espere el otro periodo. Los intendentes, la misma cosa. Pero ¿qué es lo que pasa con esta gente que entran, que se medio con en un facto luego medio se eligen? Porque ya no es el voto popular, el pueblo no le eligió, el soberano. Son ellos los que con soberano dinero se ubican en la gobernación para terminar los 6 meses, cuando el gobernador o la gobernadora va a hacer, va a participar otra vez de alguna contienda electoral que tenga que ver para la diputación, para la senaduría o lo que fuera. Ahora Liz Mesa, por ejemplo, va a dejar su escaño porque ella tiene pretensiones políticas. Y bueno, la gente va a evaluar lo que fue Liz Mesa en su gestión, El intendente

Entonces yo le digo Zamudio nomás en la radio. No puedo decirle narco, pero narco no es lo que ustedes creen. Eso nació en Tres Arriero Porte, ese mote, ¿eh? Saluda al amigo que siempre nos escucha también, ¿no? Al amigo Samuel, ¿no? Bueno, el gobernador debe ser elegido y cumplir los 5 años. El presidente de la república elegir y cumplir los 5 años. Por lo menos ahí se va todavía ellos, porque la ley no les permite la reelección. No hay balotaje o segunda vuelta todavía en nuestra ley de magna en Paraguay. Pero en cualquier momento se va a dar. Ahora podría haber llegado a eso el cartismo, que tenía mayoría abrumadora. Ahora ya no tienen esa mayoría, están perdiendo. Sí, se dividió todito el Partido Colorado, ¿eh? Sí, se dividió todito. Bueno, se fue nuestra hora también. Bueno, pero tiene que cumplirlo, intendente, 5 años. Si no, ya la arca municipal, la Jaime Oja, Eomonda y Gurio, Eomonda, vea así. La gobernación, la misma cosa. Además, se reparten mucha plata. Yo le estoy hablando de 1.000, 2.000 millones. ¿Cómo va a pagar eso para ocupar 6 meses un cargo? Más, y con la de Yapota, están de sueldo con ni 20 millones. Esa cosa tiene que hacernos pensar. Y si eso no decimos los medios de comunicación, ¿quién va a decir? Siempre se va a decir en YMBW, pepio. Por eso me está gustando el proyecto de Miguel Prieto, que no pagó nada. Sole dice que no pagó nada también y ganó en Asunción Sole. Miguel Prieto y su gente ganaron en Ciudad del Este, no pagaron nada. Ojalá que esa buena nueva llegue a todo el Paraguay y se deje de pagar a los votantes. Eso es lo que nos funde, lo que perjudica. Ya se hace luego un cráter lunar en el bolsillo del pretendiente a un cargo público. ¿Y vos crees que no va a recuperar apenas se suba? ¿Eh? ¿Vos crees que no va a recuperar? ¿O vos decís que va a ser tan patriota de regalar nomás esa campaña política tan cara que le salió? El día D es terrible. Mejor el adagio chino, dar de enseñar a pescar y no dar del pescado, ¿eh? Hola Luis, escuchándote. Lugo, la peor pérdida de Paraguay, dice Jorge el chileno. Jorgito el chileno. No sé, disiento contigo, Jorge. No sé si yo ya estaba en Paraguay cuando eso. O estaba en Chile, creo que estaba en Chile. O sea que la peor pérdida de Paraguay. Bueno, ahora entiendo en el sentido que él dice. O sea que perdió Paraguay cuando él perdió. Cuando a él se le sacó, ¿verdad, Jorge? Ahí sí. Los extranjeros hablan diferente el español, ¿eh? Los paraguayos somos un poco más lentos para gritar, ¿no? Bueno, vuelvo a leer su mensaje. Hola Luis, dice Jorgito el chileno, escuchándote. Luego Lugo, la peor pérdida de Paraguay, ¿no? O sea, con su... le quitaron políticamente a él. Esa masacre de Curuguate ellos fabricaron para hacerle un juicio político. ¿Y por qué no se le hace a este presidente viajero un juicio más que político, guacheado luego? Que anda viajando, construyendo casas y yéndose del palacio en un avión o helicóptero del estado a su casa en San Bernardino. Y ahora lo que hay problema en Bueno Bank, yo no quiero ni mirar porque me pone nervioso, Lulú, ¿eh? ¿Sabes, Lulú? ¿Eh? Y ahora el BCP se tiene que intervenir, ¿eh? Y pon añan de BCP y pon a la bella poca con gente. Esto sí se merece ir a un juicio político, pero ¿quién le va a hacer? Puede ser ahora, en el desconcierto que hay en la ANR. Pero no adelanta quitarle a un presidente, no adelanta. Entra más corrupto, más aprovechado, mi varia, vea hoy qué. Miembro y vea que quiere aprovechar más el erario público. Y el que toca el erario público se le debe de quitar la mano. El que toca la cosa ajena debe, como la época... de ojo por ojo, diente por diente, ¿eh? Sí, señores. Así es, Jorgito. La mayor pérdida que tuvimos todos los paraguayos fue quitarle a Lugo, ¿eh? Quitarle a Lugo. Esperanza Martínez era la gratuidad en los hospitales públicos, había remedio. Y el ministro este es uno de los pocos que sigue hablando bien en el Congreso. Después Joana Ortega, que fue mi colega también, yo la conocí dentro del periodismo, después se metió ella en la política, tiene facilidad de palabra por algo. Sí, es muy
muy preparada. Katia la conocí cuando fui abogado, ella fuera nuestra representante en aquel entonces, Katia González. Hablábamos en la radio con ella en otros tiempos aquí en Musicalísima. Después está Rubín, que me da también un tanto de

de luz, de esperanza, Rui, y que no se venda. Después está Raúl, está este que era el hijo IT de Marito, sí, unos cuantos están, y después están Nakayama y eso, hay un grupo importante, hay un grupo importante que sí puede salvar al Paraguay, pero necesitamos urgentemente. Se me fue la hora, ya estoy fallando con Cachique Manu, seguramente ya está esperando la señal en la Red del Sol, la gente de Orqueta también, gracias por la comprensión. Por eso no quiero entrar en el parte de periodismo, porque es largo todo lo que podemos comentar y le damos participación a la audiencia, es más larga todavía y nuestro tiempo es muy limitado, corre, vuela la hora, es musicalísima. Yo no vivo para mí, es musicalísima, vivo para la gente, vivo por mi trabajo y para mi trabajo. Pero la gente responde, da gusto, Ahí está, buen día papo, atento por Belén con mi amigo Araujo, dice. Mira Araujo, se va a ir Araujo y cuando ahí. Ella pues se da una cosa ñande, ella uja nueve, ¿eh? Que pegaré a falla paite, se anda ahí yo lero mi ajá, ¿eh? No, me tengo ajá, se va, ya se cane, oh, más y le di permiso, ya. Bueno, ahí está el oficial Bobadilla, ya llegó a Belén, él está por Uyahu, por...

También desde Itá, Paraguay, Alejandra Méndez me pidió el rosario. Doña Alejandra Méndez es la esposa del querido amigo Marcelo, Marcelito M, Marcelito Morel, el que nos arregla cocina, lava ropas. Voy a ver el bebedero de Papo Junior qué tal está, porque me dijo no está prendiendo más su motor, papá. No sé si ya recuperó Papo Junior, por eso no chía más, ¿eh? Pero vamos a mostrarle a Marcelito qué tiene, ¿eh? Bueno, María Elena se llevó el rosario, ¿eh? Qué grande, María Elena. Bueno, ¿qué más tengo acá? Liz Agüero me decía desde Santa Rosa de la Guaraví. Recién es jueves, mi querido locutor, señor LPB, me dice. Yo decía viernes, pico, ¿eh? No me di cuenta.

0: Había sido Lili, me trozó también hace rato. Había sido. Mira, oh, Lili, la profe Lili.
1: ¿Qué? Papá Luis, verá. Va a ir de la este día, oh, jueves. Ay, hermana. Luis, de la malicia, André, que por ahí. Ay. Y así somos los padres de familia.
0: Madre, me trozó. Bueno, Lili, pues ya yo corapata, asado, Javier.

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0: 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Cachique Manu, hoy mañana en Dive.

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Y ñenga, tú la cachique mano y boco papo, si ñenga, tú andas y pues, dice. Siempre he cuidado pulmón. Ah, usted. ¿Cuál es el programa? Oye, ya puse 10. Va a pitiar a calcular. 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Si ve 10 minutos, o vas a 10 minutos y llega tú. 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Se ha avisado, pitín. 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O este 5 kilos costillas, 5 kilos chorizo. O algo, algo esa ya de pitín. O que llega tú, te ¿no? Casi dice 10 minutos. 10 minutos para algo. 1 o 2 minutos para. Gracias Luis Papo, era LP Realizaciones, gracias Pitín, Patecoa de Toro Pitina, ya la proteína. Este es Nico Pérez, a tu de la distancia, maneja parte de tecnología, ese avión va a ser dando recorrido, ojo, o sea, no avión va a ser. Igual, pero luego ya por parte de esa. Gracias, mande. Mi amigo Nico Pérez, gracias de corazón, muchas gracias, milagrito. Este Papo Junior, happy, oye, irresponsable de la red del sol. Atento, paite con la mitad, dice. Atento, atento, cualquier problemita. Y se apete, se apete, ya solucionamos el problema. Saludos, abrazo, año, hombre, te mande. De la 89.3 en la red del sol, cachique, mano, ya, y me van en 10 escuelas. Y ahí, bueno, primeramente, Dios Todopoderoso, no hay pollo, otro, o sea, te presenta, o sea, se ve una vendeña de ya, y aparte, ve, güey, coja, ña, enfrentar la ña de Dios Todopoderoso, vete, índese, 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

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de corazón muchas gracias Padre, te damos gracias porque nos congregas una vez más en tu presencia. No se reúnes en tu nombre. Tú nos pones frente a tu palabra, la que inspiraste a tus profetas. Haz que nos acerquemos a esta palabra con reverencia, con atención, con humildad. Haz que no la despreciemos, sino que la acojamos en todo lo que nos dice. Sabemos que nuestro corazón está cerrado a menudo, incapaz de comprender la sencillez de tu palabra. Envíanos tu espíritu para que podamos acogerla con verdad, con sencillez, para que ella transforme nuestra vida. Haz, Padre, que no te resistamos, que tu palabra penetre en nosotros como espada de dos filos. Que nuestro corazón esté abierto y que nuestra mano no resista, que nuestro ojo no se cierre, que nuestro oído no se vuelva hacia otra parte, sino que nos dediquemos totalmente a esta escucha. Te lo pedimos, Padre, en unión con María, por Jesucristo nuestro Señor. Amén. Oración al Espíritu Santo. Oh Espíritu Santo, amor del Padre y del Hijo, inspírame siempre lo que debo pensar, lo que debo decir, cómo debo decirlo, lo que debo callar, cómo debo actuar, lo que debo hacer para gloria de Dios, bien de las almas y mi propia santificación. Espíritu Santo, dame agudeza para entender, capacidad para retener, método y facultad para aprender, sutileza para interpretar, gracia y eficacia para hablar, dame acierto al empezar, dirección al progresar y perfección al acabar. Amén. De corazón, muchas gracias. Firmas comerciales y así. 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A Yahana, mamá, va y que tú ayudas a mi mamá, va y que tú le pides a mi hijo que hacían, que es a Oreco y Ponjajo, Ua, pero retirarse con la ponja mía, lleva a Juan Guay, como corresponde, lleva a cualquier alguito que ayuda, cualquier se endue en la cuña cara y cara y cuera. 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Saludos, mande. 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Bueno, gracias. 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

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Ya lo yuma venden pelo 89.3, la Red del Sol, amor, amor, quita tu pasica, cupé mediante Cecija Cerú, espacio informativo, Manandú, hasta llegó a lo mirar.

Atento. Sí, saludo. Entonces, este cumpleaños y santo ara, hoy de aniversario, lo llevo, me mucha, pero mucha felicidad. Esta peja se pone que ara, ¿verdad? Bueno, con un espacio informativo. Manandú, hasta llegó a Loida. Gran bingo, cara de octubre, Loida. Del 89.3, la red del sol será. 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Bueno, vamos a ver ahí. 89.3 en la red del sol. Yaja, Seina, y la polca, y la polca, polca, y por allá. O sea, yaja, Seina. 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Hola, ¿qué tal, amigo? A través de tu programa quiero saludar a mi mamá, Damiana Ramos, desde Ciudad del Este. Soy su hija más conocida como Neni, Griselda, Neni Ramos, en dueña de Damiana, bella buena, granja piro, dueña de Damiana, y corazón ya, o caro, yo puse un pucherazo, bueno, saludos, abrazo, año, para este mande, depende de salud, vaina, Neni Griselda Ramos, desde Ciudad del Este, saluditos. Bueno, 89.3 es la red del sol y su espacio informativo. Mandu a Sayegua, ¿sí? 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Ñande, fiesta. San Martín de Porres será, y en mi tema, saludos, que era fiesta patronal San Martín de Porres, de 26 de octubre al 2 de noviembre, de 18:30 horas, comienzo el novenario, lo voy a dar en la capilla, hoy invita a Paite y a todas las comunidades, saludos de

Catecismo y catequizando, lunes 2 de noviembre, 22 horas, juego de lotería. Ya está, ya jugué a mi lotería, o sea, lotería, ya está, ya voy a poder jugar, ven, o sea, ven las 00 horas, ya tu tren, pam, pum, pum. 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súper popular, vete y cartón de bingo, donde voy a decir, un millón de la primera cantada. Segunda cantada nuevamente, 1 millón de guaraníes. Ñande Rico, Pata Yajá, fiesta para Ronald San Martín de Porre de Lomita. 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Bueno, 89.3 la red del sol y su espacio informativo Marandú, Asayegua, Coango, vaya de Ina Feliciana, vaya Caruña Feliciana. Buenas tardes, profe, a través de tu programación quiero hacerle llegar a mi felicitación a mi ahijado Cristian Ortiz por el día de su cumpleaños, con la música felicidad, si se puede, bendiciones siempre para ti también, profe Cristian Ortiz, de cumpleaños, Cristian, muchas felicidades, Cristian, de Maina.
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de la red del Sol y su espacio informativo, ese ya güerú, ñaño, mamando, humilla, jao, y la mitad, ya hay cual caos, y natro, este, acuña, caraí, caraicuera, esa de coña de espacio informativo, ya 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
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Saludos a gran amigo profesor Rautiano, Vilo, que ya me llama, se llama Evo, a veces. Hay que estirar, ha hecho un atado, si le vamos a estar ahí, si lo veo, mira. Niño, estoy la comandada a ti. Saludos. Evo, a veces, doña Isabel, saludos. Bueno. Ya lo molino, por ahora, hasta reunión de colado, o sea, 5 minutos de tiempo. Reunión de padres. Te llama Aina Proceso, alumnos fuera. Esta vez, papo era carrieto para dar de 8 a 9 al estilo cachique. Ñan de usted, este bella yo casi pura hipona. Y esto, Paloina, con permiso.

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más que afectuoso para toda la gran audiencia de la Red del Sol. ¿Qué tal estamos esta tarde? Muy buenas tardes para los que recién se están sumando desde la capital departamental. Ya estamos listos para poder llevarte buena música y compañía hasta Belén, Orquieta también. Y bueno, distintos puntos a nivel país donde van llegando nuestras señales, donde nuestro soporte técnico trabaja arduamente para seguir, por supuesto, acercándonos y acortando distancias a través de la magia de la radio y la forma en que buscamos revolucionarnos de alguna forma, evolucionar. Entonces, gracias por estar del otro lado desde ya y por los temas que venían sonando. Vos ya te podés hacer una idea, ya te diste cuenta, me imagino, que estamos dentro de una buena racha de clásicos porque estamos haciendo honor a este maravilloso jueves. Jueves maravilloso, pero con todas las letras así bien, bien, viviéndolo bastante bien, porque con un solazo que ya por fin salió firme a acompañarnos, se decidió a la torre y salió a hacernos compañía. Así que no sé ustedes, pero yo salí corriendo justamente a extender mis pantalones para la uni, porque esa parte era la que más me estaba preocupando. Ya me estaba quedando sin outfit, sin ropa decente. Yo estaba haciendo mezclas y combinaciones rarísimas. No sé, ustedes me imagino que están en la misma situación porque era medio complicado. Ya estuvimos varios días sin el sol y todo lo que eso conlleva. Entonces, uno ve el sol y después de tantos días no puedes aprovechar, por supuesto, la oportunidad de ponerse al día también con las tareas que de las que no podemos desligarnos. Entonces, ahí ya estuvimos aprovechando. Yo esta mañana estuve a full con eso, así que bueno, poniéndonos la 10 también un poquito en este maravilloso jueves.

0: Y más lindo todavía porque ya estamos nuevamente al éter en compañía tuya, vos del otro lado, nosotros de este lado listos para acompañarte y tratar de hacer más amena esta tarde. Así que también comentarte que ya estamos nuevamente en compañía de Fabio, por quien estuvieron preguntando bastante. Entonces pasamos a saludarlo, a preguntar qué es lo que venía pasando, qué tal se encuentra, qué tal encuentra esta tarde de jueves. Muy buenas tardes, Fabio, ¿cómo estás?
1: Buenas tardes, compañera, toda la querida audiencia, también un saludo afectuoso. Y bueno, vengo atravesando una situación la cual la mayoría de nosotros lastimosamente en algún punto vamos a tener que enfrentar, ¿verdad? Que es justamente el tema de invertir un poquito en lo que es la sonrisa y darle su espacio también a lo que es la salud bucal, ¿verdad? Con lo cual, en mi caso tocó por cuestiones no solamente estéticas, sino que también para aliviar una molestia que se acrecentaba con el tiempo, como lo son los terceros molares, ¿verdad? Los famosos dientes de juicio. Que si bien hay gente que a lo largo de su vida, si es que tenés las proporciones correctas y la suerte también, no requiere ninguna intervención, ¿verdad? No requieren sacarse, extraerse ese molar. Hay ciertos casos, ¿verdad?, que de gente que tiene suerte. La gran mayoría llega a un momento de entre los 17, 18 años hasta extendiéndose a los 24, 25 años, en donde hacen de las suyas estos molares y bueno, muchas veces ni siquiera te dejan dormir, ¿verdad? Un dolor muy intenso, te produce fiebre inclusive. Y no es poca cosa, así que bueno, tras varias semanas de espera, entonces ya nos fuimos haciendo la intervención con profesionales de la Nacional, una atención sumamente digna de admirar. Y no sé vos, Ángeles, pero yo al menos no me veo capacitado para lo que es ser un odontólogo, ¿eh? Una carnicería que yo creo que no muchos tienen el estómago para enfrentar, lo mismo que los médicos, ¿verdad? No sé si vos tenés esa facilidad con el tema de la sangre, los cortes, la sutura.
0: Es complicado, realmente. Cada uno con su don, realmente. Impresionante lo que es cuando es tu vocación, va a ser nomás luego y más, y es algo a lo que le pones empeño, le pones amor, le pones pasión, y qué sé, sos un excelente profesional. Y yo recuerdo mi pasar justamente como, de alguna forma, ratita de laboratorio más o menos de la prima Fabi, que cuando ella justamente estaba en su época de formación, hoy día una excelente profesional. Y era tan buena que, bueno, yo teniendo, a ver, 11, yo recuerdo que estaba en el sexto grado por ahí cuando me coloqué los brackets, bien de chiquitita, porque mi tema era muy denso, pero era una cosa
1: complicado.
0: Afortunadamente no, en esa época no había muchas fotos ni nada realmente, y máximo los que van a tener fotos y pruebas de eso van a ser mi compañero del cole, pero nada más, por suerte no hay mucho rastro de esa época, pero sí, era muy denso el tema. El punto es que era tan buena ella que yo, siendo una niña, iba como una forma de ayudarla también a ella, y por supuesto yo también recibir esa ayuda, y me quedaba dormida así con la boca abierta, nomás luego normalmente. Entonces estando ahí yo me sentía súper en confianza, tranquila, ella también con los superiores, los profes que estaban ahí encima, dándole también las indicaciones y todo muy bien, un ambiente muy lindo, muy tranquilo, y así afortunadamente nunca tuve miedo a eso de ir al odontólogo, a la cita. Hay gente que le tiene miedo a eso realmente. Yo creo que hay que derribar ese miedo a poco. Es algo por lo que tenemos que pasar, como dijiste al inicio. Todos tenemos que pasar por eso y a la larga pasa factura muy carita.

0: El hecho de evadir esa responsabilidad como padres muchas veces, sabiendo que tu peque de repente está con esos problemas, vos ya empezás a notar que hay algo que necesita intervención justamente de un profesional de esa área. Uh-huh. Y decís ignorar y así aplazás, postergás y es peor. Yo te puedo decir, es uh-huh. peor. Entonces, mientras antes vayas vos como padre justamente brindándole ese apoyo, ese soporte, al peque, mejor todavía. Y vos, si sos adulto, ya ni qué decir. Por lo menos una limpieza cada tanto es lo básico, es lo básico recomendable.
1: Claro, estamos hablando de, al fin y al cabo, la carta de presentación de cada uno, ¿verdad? Con lo cual, invertirle no solamente dinero, sino que tu tiempo y un pequeño sacrificio, ¿verdad? Creo yo que es necesario y fortuito, considerando también de que justamente los alumnos de la Nacional ofrecen este tipo de servicios, no solamente extracciones, sino que también las limpiezas y otros servicios que pueden serte de utilidad, como la restauración, entre otras, de forma gratuita, ¿eh? Ya, si querés ir a un nivel, por así decirlo, más avanzado, también podés contactar con los odontólogos u odontólogas que ya son profesionales, pero que están cursando algún posgrado, que también necesitan cierta cantidad de intervenciones, ¿eh? Como fue mi caso. Y que, si bien lo comentó la misma compañera, hay veces que depende mucho también del profesional. No sentí absolutamente nada durante la intervención. Y la verdad que, en la mayoría de los casos será así. No vas a sentir absolutamente nada, nada de dolor. Es después cuando empieza la cosa, ¿eh? Es el postoperatorio el que realmente, por así decirlo, se vuelve el reto, el desafío, ¿verdad? Pero yo solamente pienso en que es algo de una vez en la vida, ¿verdad? Una vez te quitas y ya está. Ya no vas a tener que preocuparte porque se forme una caries, porque tengas ahí un lugar perfecto para las bacterias, ¿verdad? Que tenga también susceptibilidad a infecciones, a restos de comida, etcétera, etcétera. Me queda todavía uno ahí, uno rebeldito que tengo que sacar. Pero ya después uno también se abre a que le puedan trabajar de forma más cómoda la boca, el tema de la ortodoncia y demás, ¿eh? Así que por ese motivo es que estábamos un poquito ausentes, ya que no te permite hablar básicamente. También, obviamente, por cuestiones de dolor, al ser una herida que, bueno, necesita ciertos días para ir sanando, ¿eh? Bueno, pero ya estamos volviendo a la medida de lo posible, entendiéndose que, gracias a la labor excelente aquí de la compañera Ángeles, pudimos seguir cumpliendo con toda nuestra querida audiencia, ¿eh? Y ya que hablábamos de audiencia, queremos saludar, ya estamos llegando de forma directa a través de la Gran Red del Sol a las principales ciudades de nuestro departamento. Mandamos un saludo a nuestros amigos de Belén, Orqueta, Concepción, Loreto, y estamos también llegando a parte del segundo departamento. Hablamos de San Pedro. Así que vamos haciendo llegar nuestras salutaciones a los directivos de la Red del Sol desde los estudios de la radio en la ciudad de Concepción. 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
0: Y por supuesto también disponible la línea de siempre, el 76-854-806. Dicho todo esto, es momento de ir a disfrutar de más canciones.
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0: Justamente transcurrieron 7 minutitos de las 16 de la tarde y seguimos de este lado full, siendo tu compañía dentro de esta tarde de jueves. 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
1: 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Y bueno, dicho esto, y siendo 20 de las 16, es tiempo de seguir con más canciones. Como varios ya lo van solicitando dentro de la audiencia, ahora nos vamos al bloque del Brasil. Quédate con nosotros, que esto es Alta Frecuencia, tu compañía de todas las tardes.

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21 minutos transcurridos de las 17 horas. Seguimos a full con alta frecuencia, agradeciendo a los oyentes que se toman el tiempo de tirarnos un mensaje. La verdad que se agradece un montón y también enriquecen bastante la lista de canciones que tenemos preparadas para cada día, ¿eh? Y hoy que es jueves de TVT, ni qué decir, ¿eh? Un jueves con, como siempre, invasión de clásicos, ¿eh? Vayamos ahora sí a hablar un poquito del clima, y es que, como bien sabrán, el gris fue claro protagonista de nuestras últimas jornadas, en donde si no llovía, garuaba, ¿eh? Era no mucho más que eso, justamente. Siendo el fenómeno El Niño el que acrecenta estas condiciones, ¿eh? De hecho, que ya se estuvieron viendo bastantes situaciones fuera de lo común, en donde varias partes, por ejemplo, en el este del país, están sufriendo inundaciones, ¿eh? Por justamente una cantidad exagerada de lluvias, ¿eh? De precipitaciones. E inclusive, después de bastante tiempo, se vio que ambas represas, tanto de Yacyretá como de Itaipú, abrieron todas sus compuertas, ¿eh? Cosa que, por lo general, no suele ocurrir, o al menos si es que pasa, por ejemplo, de forma parcial. Con lo cual, ver esto hacerse al unísono, la verdad que está fuera de lo habitual. Con lo cual, también se estuvo hablando bastante de este fenómeno que estuvo azotando no solamente a nuestro país, sino que a nivel regional. Tenemos una situación bastante similar, en donde Argentina, Brasil, Uruguay, Chile, entre otros, se encuentran también siendo los objetivos principales de El Niño, ¿eh? Pero te tengo buenas noticias, querido oyente, y es que este

0: margen a nuestro favor. Y es que tendremos un fin de semana sumamente agradable en materia meteorológica, en materia climática. Hasta hoy es que se mantienen las condiciones, por así decirlo, predominantes de los últimos días, que viene siendo la lluvia, el nublado, el gris. Ya que tenemos mínimas de 18 grados y máximas de 26, actualmente tenemos justamente la máxima por el día de hoy, 26 grados centígrados en la ciudad de Concepción y alrededores. Ya desde mañana 16 de octubre tendremos un día parcialmente soleado con 27 grados de máxima y 17 grados de mínima. Es decir, mañana viernes va a estar bastante interesante el asunto, ¿eh? Yo creo que es digno de celebración tras semanas prácticamente donde era más lluvia que otra cosa, inundaciones, se veía bastante también afectado el movimiento en la ciudad. Inclusive esto ya está generando perjuicio a nivel económico en bastantes productores, agroganaderos.
1: This is Omnia SST.
0: En donde obviamente tras las intensas lluvias muy seguidas e inundaciones presentan escenarios bastante desfavorables, con lo cual un pequeño bálsamo va a estar significando este fin de semana con un clima bastante agradable, ¿eh? Mañana, como dije, estaremos llegando cerquita de los 30 grados centígrados de máxima, 27 para ser exactos, 17 grados de mínima, parcialmente soleado y 0% de probabilidad de precipitaciones, ¿eh? O sea que saldrá el sol, ¿eh? Ahí para lavar la ropa, para un poquito los muebles y todo si te descuidas, porque con la cantidad del moho, los hongos que disfrutan de estos climas, de estos ambientes, creo que amerita un poquito también un buen baño de sol, ¿verdad? Sí. Para el día sábado 17 de octubre y finalizando esta semana tendremos 26 grados de máxima, 15 de mínima, ¿eh? También un ambiente bien soleado con un muy bajo porcentaje de probabilidad de precipitaciones, ¿eh? Así que el día sábado va a estar muy lindo, a celebrar lo que haya que celebrar. Realmente ahí vamos a sentir un poquito de lo que se nos prometió, que es la primavera, ¿verdad? Sí. Así también, para iniciar bien la semana que viene, el día domingo 18 de octubre, 25 grados de máxima, 14 grados de mínima, con un ambiente principalmente soleado, ¿eh? Despejado. Así que hasta el domingo la cosa pinta bien, ¿eh? Ya desde el día lunes 19 de octubre tendremos un ligero descenso en la temperatura, ya que la temperatura mínima estaría por los 11 a 13 grados centígrados. Te estoy hablando de la mínima, es decir, a la mañana y a la tarde-noche sería, ¿no? O madrugada. La temperatura máxima estaría rondando los 25 a 27 grados centígrados. Ya para el día martes se espera un leve aumento en la temperatura con una mínima de 16 y una máxima de 27. Es decir, un poquito más agradable y con un cielo parcialmente soleado. Nublado, digo bien. Así que lunes y martes parcialmente nublado, más sol que otra cosa. Vamos a ver más amarillo que gris, ¿eh? Ya desde el día miércoles es cuando empieza de vuelta a meterse y retomar el protagonismo. El niño, ¿eh? El niño yo creo que no tendría que llamarse el niño, el adolescente ya le podemos decir, porque wow, impresionante lo que estuvo desatando no solamente en nuestro país, sino que también en, como dije, Argentina y Brasil. Principalmente estuve viendo que hubieron bastantes inundaciones también, y una también parte importante de eso es que justamente se abrieron las compuertas de las represas en Paraguay, y eso inevitablemente también afecta de forma directa o indirecta a las ciudades, en este caso, sí, costeras, sino que limitan con los ríos, en este caso, el Paraná. Así que, ojo gente, que desde el día miércoles de la semana que viene es cuando vuelve este clima lluvioso, grisáceo y también con ocasionales tormentas eléctricas. Un 90% de probabilidad de precipitaciones con más de 15 milímetros de lluvia que se están esperando en nuestro territorio, ¿eh? Así que a partir del día miércoles tendremos nuevamente el impacto del Niño, que estaría llevando varios días de racha hasta el domingo siguiente, es decir, a partir del miércoles de la semana que viene hasta el domingo de la siguiente vamos a estar teniendo nuevamente todos los días lluvia y más lluvia, ¿eh? Pero bueno, lo importante es disfrutar este pequeño momento de sol y un lindo ambiente en general. Como dije, a partir de mañana, sábado, domingo, lunes y martes, ¿eh? Desde mañana hasta el martes de la semana que viene se vienen lo que vienen siendo condiciones climáticas bastante interesantes, ¿eh? Y agradables, más teniendo en cuenta esta racha. No sé si llamarla negativa, ¿verdad? Habrá gente a la que le guste, creo yo, ¿verdad? El tema de que llueva todo el día, que esté gris el tiempo.

Pero con nuestras calles al menos está complicado, ¿eh? Si tenés que trabajar, salir a estudiar y demás cuestiones, sí, se complica bastante en el caso de que no tengas, por ejemplo, un automóvil, ¿eh? Bueno. Así también, vayamos a ver un poquito lo que son las efemérides del día de hoy. Tenemos lo que viene siendo nuestro bloquecito de qué pasaba un día como hoy, pero en distintas épocas. ¿Qué se celebra hoy? Tenemos algo que podamos conmemorar. Y el 15 de octubre tiene diversas efemérides destacadas en Paraguay y el mundo. Por ejemplo,

nivel internacional se dan varios hitos históricos y culturales, como por ejemplo que, bueno, se implementó el calendario gregoriano en 1582. Sí, hubo un año en el que hubo como un vacío, justamente para ajustar un poquito la cosa, ya que inevitablemente hay ciertos... ciertos puntos inexactos en nuestro calendario. Pueden buscar en internet y ver un año en específico. Es que no me acuerdo cuál específicamente, valga la redundancia, pero que se utilizó, se sacrificó entre comillas para para poner al día, al punto, lo que hoy en día tenemos como sistema, ¿eh? También un día como hoy nacía el filósofo Friedrich Nietzsche. Y otra pronunciación que también se utiliza bastante, ¿eh? Nietzsche. En 1844 se da lugar entonces al nacimiento de este filósofo. Los más importantes de nuestra historia, ¿eh?

también a nivel nacional se recuerda la muerte de Remberto Jiménez, una figura clave de la música paraguaya. Así que esas serían las efemérides de este 15 de octubre, que si bien no estuvo tan completo, por así decirlo, como otros días, tan lleno de material. Hay nomás los días que tienen un poquito más, otros que tienen menos sucesos o días conmemorativos, Pero bueno, no le restemos importancia, ya que hoy, como dije, se conmemora el Día Internacional de las Mujeres Rurales, el Día Mundial del Lavado de Manos y el Día Internacional del Bastón Blanco. Bueno, dicho esto, diciendo 35 de las 17, vayamos a más canciones. No te olvides, esto es Alta Frecuencia, tu compañía todas las tardes. Quédate con nosotros, escribinos al 833-50-290. Dicho esto, nos vamos a más canciones.

52 minutos de las 17, vamos llegando a la parte final de la edición jueves de Alta Frecuencia, no sin antes agradecer a toda la querida audiencia por su sintonía, su preferencia y también un saludo muy especial a todos los que se toman ese pequeño tiempito de mandarnos un mensaje a las líneas WhatsApp habilitadas, ¿eh? Vayamos ahora sí cumpliendo con nuestros queridos auspiciantes, los que hacen posible que Alta Frecuencia llegue a vos día a día y seamos tu compañía de todas las tardes. 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
1: 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Y bueno, dicho esto, diciendo 5 minutos de las 18, nos pasamos un poquito de tiempo, nos pasamos un poquito de límite, pero yo creo que estamos bien. Sí, mañana con más y mejor de Alta Frecuencia te esperamos para una edición más de tu compañía de todas las tardes. Sin mucho más que agregar, simplemente desearte un excelente resto de jornada, agradeciéndote por tu sintonía. Te esperamos mañana con más de Alta Frecuencia.

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Monterrey del Sol, señoras y señores, el estilo que sigue. Claro, gracias Luis Papo Vera, LPB Realizaciones. Gracias Nico. Ahora, desde la planta transmisora San Miguel, desde la ciudad del trópico, ciudad de Belén. Aquí no producción. Vaya, yo to, Ego ya hace nada. Ñambosilla, güey, ñambosilla, Ari lo vital.

de realizaciones. Gracias, Nico. Nico Pérez. Gracias, mi team. Planta transmisora. Gracias, Milagrito. Papo Junior. Responsable del 89.3. Buenas noches. Bienvenidos a todos al estilo Cachique Lomita. De 8 a 9. Ya, pues, que volumen lo vida. Ya, botilla, cuña, botilla, Ari. Al estilo Cachique. Gracias, Luis Papo Vera. El FTV Realizaciones del 89.3. Y la red del sol. Sí, señor. Y de Aregua, pues,

¿eh? No, ella es casa, pues a pura gente, que dice, no, ya puede, más bien, pues que se hace trozalo, y después ya es a coma, se estaba ahí, oye, pues esa puya y papá, o sea, ya se está loco, o sea, ya 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

Así que te llega pura jaque la León Fiere, a ver San Felipe lo anduvina ahí. 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

0: tapada. Y arriba, arriba, arriba, arriba, la mejor música. Y un poco este, o calentarle un viero, o sea, no, ¿dónde ya pude la? Y un poco este, de los canales, o sea. 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
0: 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Este, no te piro, ¿dónde es ese? No te piro, la blanca caballera, ¿sí? Norte, viro. Va, y coña, vos, hermano.
2: Yo casi
0: que no hay por pura gente,
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0: 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Está súper tu programa, amigo Neni, desde Moñanendo, Nenira, Añanendo y Nenira, ramos desde Ciudad del Este, saludos a güey y mamá, doña Miana, vaya, pues Neni Grisela Ramos, Añanendo y nada, espectacular tu programa, vaya, ¿cómo era? Se la, vaya, pues.
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Y acá escuchando tu programación y tomando mate, porque hace frío. Saludos de Ciudad del Este. Hay que esperar. Vamos a ver, por ahí algo más se pone. Ya, ¿cuándo yo voy a tirar? Uno.

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